19 horas con 6 minutos. Esto es Camino a Casa a través de Radio Nueva Juventud, Joven por Siempre, en los 96.9 de la FM. Y también estamos en nuestra página web, Radio Nueva Juventud Sicuani.com, Radio Nueva Juventud Sicuani.com, y ahí estamos 24/7. Las 24 horas del día en transmisión ininterrumpida a través de nuestra página web. Hay una situación muy, muy preocupante que se está dándose en Lambayeque. Hay un caserío muy exclusivo que se denomina el caserío Santa Isabel en Morropé. Y es que han denunciado que se está consumiendo agua contaminada con arsénico todavía desde el 2016. Y esto se ha prolongado ya y no se ha hecho casi nada. Se ha indicado de que en un momento habían instalado filtros, pero que los filtros no habían servido de nada porque no eran filtros adecuados para retener o para, por lo menos, retener, purificar y bajar en lo mínimo contaminante del arsénico en este lugar, en el caserío exactamente de Santa Isabel, en Morropén, Lambayeque. Y esto no tiene nada que ver, porque muchos van a decir, ahí está la minería irresponsable. No, no, no tiene nada que ver con esto. Debe haber algún tipo de contaminación que aún no ha sido incluso investigada, y eso es lo que se está están pidiendo la población, porque hasta ahora este momento es una emergencia sanitaria sin resolver. Como lo decimos, ¿no? En el 2000

Eso se hizo todavía el 2016. Luego, el 2018, han repartido agua en cisternas ya, y se han instalado filtros, pero no impidieron que el agua de los pozos siguiera circulando por las cañerías. Es decir, hay cosas que se están viendo, ¿no? Entonces, se está pidiendo que se identifiquen pozos contaminados, atención médica integral y un abastecimiento permanente de agua potable. Entonces, ya ha intervenido la Contraloría, está haciendo seguimiento, pero parece de que a los que les corresponden, a ver, ¿a quiénes son? Diremos así, en gobierno local, gobierno regional y el Ministerio de, claro, evidente, de Vivienda, tiene que ver todo esto, pero al parecer no están haciendo nada y hay bastantes afectados por ahí. Por ahí, entonces la contaminación está llegando y que se investigue de dónde está viniendo esas filtraciones, porque es, como lo indicamos, de arsénico, que es un elemento altamente contaminante. Esperemos de que se actúe de manera inmediata por parte de los sectores correspondientes. 19 horas con 9 minutos, esto es Camino a Casa.

19 horas con 16 minutos. Y bien, lo lamentable es de lo que está sucediendo casi en todo el sur del Perú y en otros lugares más son los incendios forestales. No, ya sucedió una situación muy, muy delicada en Espinar, en Alto Pichihua. Esperemos de que ya se esté atendiendo y se haya dado la preferencia del caso, ¿no? Y bueno, también en la parte de del Valle Sagrado, ya lo que estaban pidiendo, porque todo eso estaba descontrolado, está siendo controlado por lo que alguna vez también sucedió en el Cusco, ¿no? Por controlado por helicópteros y aviones o hidroaviones, ¿no? Para poder apagar todo este incendio. Y también en Calapuja, el incendio que están tratando de controlar. Y lo que ha sucedido en Calapuja, esto es en Puno, eso queda, es un distrito de la provincia de Lampa, en Puno. Y está hasta el momento 72 horas, está creciendo este incendio forestal.

Sadit Pérez, que intervenga ante las autoridades, etcétera, que se haga presente para ver ahí, coordinar con el gobierno regional de Puno, con el gobierno provincial y el del distrital de Calapuja. Y lo que ha llamado la atención es de que hasta unas horas antes de esta emisión del programa, la diputada no se había aparecido. Pero ¿sabe dónde estaba estos últimos días, dos días? O sea, el pedido lo recibió antes, pero dice de que no podía porque ella con anticipación ya había sido invitada a una fiesta, un alferado en Pomata donde se ha hecho presente. Vaya, disculpen la expresión, pero irse a chupar fue mucho más importante que atender la emergencia en otro lugar. Increíble, ese es el comportamiento que están teniendo. Y después dicen de que por qué no nos quieren la gente, por qué nos detesta por este tipo de acciones que tienen, y que lamentablemente esta actitud va a comenzar a jalar cadena y señalar a todo un grupo. Porque hay diputados que están actuando y respondiendo bien ante algunas emergencias, etcétera, están coordinando entre ellos, no sean del mismo partido, color político, pero están coordinando para atender sus emergencias y ver cómo lo hacen. Pero miren lo que hizo esta diputada: se fue de juerga antes de ir a atender las emergencias y coordinar con las respectivas autoridades. Se fue ¿a dónde? A un alferado, porque según indica lo que ha trascendido, que ella habría recibido la invitación mucho antes de que la llamara allá, como si hubieran dicho: ¿sabe qué, señora diputada? De acá a 10 días va a haber un incendio forestal, le vamos avisando para que no ponga en su agenda ninguna otra actividad. O sea, ese es el jalado de los cabellos. Pero lamentablemente es así como actúa. 19 horas con 21 minutos. Esto es Camino a Casa.

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0: Muy bien, llegamos al final. Gracias por permitirnos acompañarte una vez más en tu rutina diaria entre información y música. Los dos y todos hicimos juntos este recorrido, camino a casa. Pórtense bien, cuídense mucho y que el Señor siempre nos esté dando su bendición. Mañana estamos siempre a partir de las 18 horas. Hasta entonces.
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1: Una de las canciones más depresivas que se hayan escrito en la historia de la música. Alone Again de Gilbert O'Sullivan. Cuenta la rara historia de un hombre con pensamientos suicidas que ha sido abandonado en el altar y cuyos padres acaban de fallecer. La canción logró una gran conexión con muchas personas en distintos niveles, ya sea porque sentían compasión por el cantante o por sentirse afortunados de no estar en la misma situación. El cantante, de origen irlandés, negó en varias oportunidades que la composición haya sido autobiográfica. Eso sí, se muestra súper orgulloso cada vez que le recuerdan lo exitosa que fue tanto en Europa como en los Estados Unidos. Más de 2 millones de copias vendidas, disco del año y ganadora de 3 Grammys. En Radio Nueva Juventud, Alone Again con Gilbert O'Sullivan.
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5: 8 y 22.

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Enseguida te voy a contar quiénes son los famosos que nacieron un día como hoy. 12 de octubre. Un día como hoy, en 1997, los Backstreet Boys tuvieron que cancelar una actuación en plenas calles de Madrid debido a la aglomeración de gente que se acumuló en el Corte Inglés. Un día como hoy, en el año 83, Karen Carpenter recibió su estrella en el Salón de la Fama. Un 12 de octubre, se marcharon para siempre los siguientes artistas. En el 7-1, Gene Vincent, uno de los pioneros del rock and roll. En el 8-5, Ricky Wilson, integrante de The B-52s. En el 9-7, John Denver perdió la vida cuando su avioneta se estrelló en la bahía de Monterrey, en Estados Unidos. Y en el 2002 se fue para siempre el gran director de orquesta, Ray Conniff. Por esos días de octubre, en 1996, la número uno del ranking Billboard era esta canción de...

Y así estamos llegando al final de las efemérides de hoy. 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Continuamos con lo mejor del Rock and Pop. 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
1: Una de las canciones más depresivas que se hayan escrito en la historia de la música. Alone Again de Gilbert O'Sullivan. Cuenta la rara historia de un hombre con pensamientos suicidas que ha sido abandonado en el altar y cuyos padres acaban de fallecer. La canción logró una gran conexión con muchas personas en distintos niveles, ya sea porque sentían compasión por el cantante o por sentirse afortunados de no estar en la misma situación. El cantante, de origen irlandés, negó en varias oportunidades que la composición haya sido autobiográfica. Eso sí, se muestra súper orgulloso cada vez que le recuerdan lo exitosa que fue tanto en Europa como en los Estados Unidos. Más de 2 millones de copias vendidas, disco del año y ganadora de 3 Grammys. En Radio Nueva Juventud, Alone Again con Gilbert O'Sullivan.
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3: 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Disfrutas de un tema grabado por Cliff Richard, producido por Bruce Welch, escrito por Alan Turney. Primero fue interpretado por otros artistas, pero alguien con oído profético lo escuchó y dijo: ese es un tema para Cliff. Vaya que acertó. Fue el 10º número 1 de Cliff Richard. We don't talk anymore.

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Cinco y 34.

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2: 5:38.
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3: 5 y 54.

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1: Cada vez que necesites empoderarte, motivarte o superar alguna situación, cualquiera que sea, escucha esta canción, I Will Survive, de Gloria Gaynor. El efecto es inmediato. Miles de personas han disfrutado de su letra y su mensaje en los últimos 40 años. Curiosamente, la canción la crearon dos escritores desempleados que habían sido despedidos de la Motown y que vieron en Gloria Gaynor a su musa inspiradora. La cantante aceptó grabarles la canción, pero como lado B de su nueva producción. El resto de la historia ya se conoce. Los DJs de las discotecas y las radios prefirieron ese lado B y lo llevaron al máximo de su popularidad. Grabada en más de 20 idiomas, ganadora de un Grammy, un himno de varias generaciones y el más grande éxito de 1979. En Radio Nueva Juventud, I Will Survive, sobreviviré con Gloria Gaynor.
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3: 6:16.

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1: 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Hora exacta. 6:37.
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1: Todos al colegio y al centro de trabajo. Esta es la hora en Nueva Juventud. 6:45.

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0: Hola, soy Michael Poon. Estoy listo para presentar el bloque de efemérides Un Día Como Hoy. Una producción exclusiva para Radio Nueva Juventud. La única estación autorizada aquí en Sicuani para usar este programa, propiedad de Michael Poon. Enseguida te voy a contar quiénes son los famosos que nacieron un día como hoy. 13 de octubre.
1: Sammy Hagar, The Red Rocker, vocalista de Van Halen. It's got what it takes. Robert Plant, tecladista de Chicago. Paul Simon. Hello, darkness, my old friend. Se hizo famoso con su amigo Art Garfunkel con el tema The Sound of Silence. Paul Simon solo mide 1.55 m de estatura. Estuvo casado 3 veces. Su actual pareja es la cantante Edie Brickell. I'm not aware of too many things. 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La actriz y cantante Mary Osmond es la hermana de Donny Osmond. Carlos Marín, un integrante del cuarteto Il Divo. Un día como hoy, en el año 2000, las autoridades de Tijuana, en México, le entregaron la llave de la ciudad al gran Carlos Santana. Ashanti, ella es de todo. Cantautora, productora, actriz, bailarina y modelo. John Forcalli, integrante de England Am and John Forcalli. Hoy, 13 de octubre, es el Día Internacional para la Reducción de los Desastres Naturales. Gracias por la sintonía. Y así estamos llegando al final de las efemérides de hoy. 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Continuamos con lo mejor del rock and pop.
2: 7 y 3. 7 y 3.

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2: Esta es la hora en los archivos del rock and pop 7:19.

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1: 7.

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2: 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Disfrutas de un tema grabado por Cliff Richard, producido por Bruce Welch, escrito por Alan Turney. Primero fue interpretado por otros artistas, pero alguien con oído profético lo escuchó y dijo: ese es un tema para Cliff. Vaya que acertó. Fue el 10º número 1 de Cliff Richard. We Don't Talk Anymore.

0: Cliff Richard y un himno hecho a su medida. 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

Las dos que estaban arrancando esta media hora se llamaban The Time of My Life y Middle of the Road, dos canciones ochenteras, una de Dirty Dancing, la que acabamos de oír, y antes Middle of the Road con Da Pretenders. Sigamos con un tema que fue disco del año en el 2016, Mark Ronson con Bruno Mars y este Uptown Funk, una versión que tuvo récord de permanencia como primer lugar en los rankings mundiales y se considera también una de las mejores de la década pasada. Uptown Funk con Mark Ronson, Bruno Mars, pero antes viene la que fue la número uno en 1979. El mérito de este tema es que ante tanta música disco apareció un rock muy bien elaborado con un intro espectacular de batería y luego al medio de la canción la guitarra. Es para no olvidar nunca lo que hizo este My Sharona de Danak. Y a propósito, el nombre Sharona fue de una chica a la cual Doc Figger, el cantante, le había puesto los ojos, se enamoró de ella perdidamente, y en los registros, en las partidas de nacimiento del año 79 en adelante, hay muchas chicas que se llaman Sharona por esta canción. My Sharona con Danak.

Los grandes clásicos en los últimos años también los tenemos aquí en Radio Nueva Juventud, Joven por Siempre, con The Weeknd, Blinded Lights, la que cierra el bloque, y antes viene Robin Thicke con Pharrell Williams, y una canción que también tuvo sus problemas de plagio, esto es Blurred Lines.

En la película 9 semanas y media, Joe Cocker hace una versión que también hemos oído por Tom Jones en Full Monty, pero esta vez con ese sonido que más o menos identifica a los striptease, porque siempre lo utilizan para este tipo de escenas sensuales en películas o en programas. You Can Leave Your Head On con Joe Cocker, que fue la primera, y luego venía la versión completa del Triángulo de Amor de New Order. Nos vamos con la electrónica, música en nuestro idioma de 90s y 80s. El rock en español siempre ha sido parte muy importante en nuestra historia musical, y aquí tenemos a Alaska Dinarama con una canción que la frase lo dice todo: ¿cómo pudiste hacerme eso a mí? Y antes vienen los de Tuyabú, una banda que canta en nuestro idioma pero que es nacida en Alemania. ¿A dónde?

¿Hace cuánto no escuchamos buenos lentos, no? Aquellos setenteros, ochenteros, esas baladas que no olvidamos, hasta canciones de los 90 como la que viene a cargo de Michael Bolton, Said I Love You But I Lie, te dije que te amaba pero te mentí, pero es una frase que no debes considerar, ¿eh? No es que te dije que te amaba y te mentí, no, más bien te amaba más de lo que yo te puedo demostrar, es lo que dice Michael Bolton en esta canción. Y al final, hablando de los últimos lentos que se han grabado, Luis Capaldi, este intérprete, dejó una canción que para los chicos, en los últimos años, es uno de los temas de amor más impactantes de los últimos tiempos. Por algo esta canción fue récord de permanencia en los rankings británicos, australianos y norteamericanos. Someone You Love con Luis Capaldi. Con esa nos despedimos y también con Michael Bolton. Gracias, cuídense mucho, hasta mañana.

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1: 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Una producción exclusiva para Radio Nueva Juventud. 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Enseguida te voy a contar quiénes son los famosos que nacieron Un Día Como Hoy. 13 de octubre.
2: Sammy Hagar, The Red Rocker, vocalista de Van Halen.
3: It's not what it takes.
2: Robert Plant, tecladista de Chicago.
4: Saturday in the park.
2: Paul Simon.
5: Hello, darkness, my old friend.
2: Se hizo famoso con su amigo Art Garfunkel con el tema The Sound of Silence. Paul Simon solo mide 1.55 m de estatura. Estuvo casado 3 veces. Su actual pareja es la cantante Edie Brickell.
6: I'm not aware of too many things. I know what I know if you know what I mean.
2: La actriz y cantante Mary Osmond es la hermana de Donny Osmond.
6: Go away,
2: Carlos Marín, un integrante del cuarteto Il Divo. Un día como hoy, en el año 2000, las autoridades de Tijuana, en México, le entregaron la llave de la ciudad al gran Carlos Santana. Ashanti, ella es de todo. Cantautora, productora, actriz, bailarina y modelo. John Forcalli, integrante de England Dan and John Forcalli. Hoy, 13 de octubre, es el Día Internacional para la Reducción de los Desastres Naturales. Gracias por la sintonía. Y así estamos llegando al final de las efemérides de hoy. 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Continuamos con lo mejor del rock and pop.
7: 9 y 4.

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2: 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Disfrutas de un tema grabado por Cliff Richard, producido por Bruce Welch, escrito por Alan Turney. Primero fue interpretado por otros artistas, pero alguien con oído profético lo escuchó y dijo: ese es un tema para Cliff. Vaya que acertó. Fue el 10º número 1 de Cliff Richard. We Don't Talk Anymore.

0: Cliff Richard y un himno hecho a su medida. 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
2: Hacemos una pausa, pero seguiremos viajando con Kiko Claure. Quédate en sintonía. 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
1: 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Curiosamente, la canción la crearon dos escritores desempleados que habían sido despedidos de la Motown y que vieron en Gloria Gaynor a su musa inspiradora. La cantante aceptó grabarles la canción, pero como lado B de su nueva producción. El resto de la historia ya se conoce. Los DJs de las discotecas y las radios prefirieron ese lado B y lo llevaron al máximo de su popularidad. Grabada en más de 20 idiomas, ganadora de un Grammy, un himno de varias generaciones y el más grande éxito de 1979. En Radio Nueva Juventud, I Will Survive, sobreviviré con Gloria Gaynor.
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0: 10 y 19.

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1: 10 y 38.

0: 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Una producción exclusiva para Radio Nueva Juventud. 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Enseguida te voy a contar quiénes son los famosos que nacieron un día como hoy. 13 de octubre.
1: Sammy Hagar, The Red Rocker, vocalista de Van Halen.
2: It's got what it takes.
1: Robert Plant, tecladista de Chicago. Paul Simon.
3: Hello, darkness, my old friend.
1: Se hizo famoso con su amigo Art Garfunkel con el tema The Sound of Silence. Paul Simon solo mide 1.55 m de estatura. Estuvo casado 3 veces. Su actual pareja es la cantante Ethel Brickle.
4: I'm not aware of too many things. I know what I know if you know what I mean.
1: La actriz y cantante Mary Osmond es la hermana de Donny Osmond.
4: Go away, let go.
1: Carlos Marín, un integrante del cuarteto Il Divo. Un día como hoy, en el año 2000, las autoridades de Tijuana, en México, le entregaron la llave de la ciudad al gran Carlos Santana. Ashanti, ella es de todo. Cantautora, productora, actriz, bailarina y modelo. John Forcalli, integrante de England Dan and John Forcalli.
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1: Hoy, 13 de octubre, es el Día Internacional para la Reducción de los Desastres Naturales. Gracias por la sintonía. Y así estamos llegando al final de las efemérides de hoy. 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Continuamos con lo mejor del Rock and Pop.

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11: 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Disfrutas de un tema grabado por Cliff Richard, producido por Bruce Welch, escrito por Alan Turney. Primero fue interpretado por otros artistas, pero alguien con oído profético lo escuchó y dijo: ese es un tema para Cliff. Vaya que acertó. Fue el 10º número 1 de Cliff Richard. We Don't Talk Anymore.

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0: 11 y 31.

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3: 11:53.

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1: Cada vez que necesites empoderarte, motivarte o superar alguna situación, cualquiera que sea, escucha esta canción, I Will Survive, de Gloria Gaynor. 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Miles de personas han disfrutado de su letra y su mensaje en los últimos 40 años. Curiosamente, la canción la crearon dos escritores desempleados que habían sido despedidos de la Motown y que vieron en Gloria Gaynor a su musa inspiradora. La cantante aceptó grabarles la canción, pero como lado B de su nueva producción. El resto de la historia ya se conoce. Los DJs de las discotecas y las radios prefirieron ese lado B y lo llevaron al máximo de su popularidad. Grabada en más de 20 idiomas, ganadora de un Grammy, un himno de varias generaciones y el más grande éxito de 1979. En Radio Nueva Juventud, I Will Survive, sobreviviré con Gloria Gaynor.
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3: En octubre.

0: Hola, soy Michael Poon. Estoy listo para presentar el bloque de efemérides Un Día Como Hoy. Una producción exclusiva para Radio Nueva Juventud. La única estación autorizada aquí en Sicuani para usar este programa, propiedad de Michael Poon. Enseguida te voy a contar quiénes son los famosos que nacieron un día como hoy. 13 de octubre.
1: Sammy Hagar, The Red Rocker, vocalista de Van Halen.
2: It's got what it takes.
1: Robert Plant, tecladista de Chicago. Paul Simon.
3: Hello, darkness, my old friend.
1: Se hizo famoso con su amigo Art Garfunkel con el tema The Sound of Silence. Paul Simon solo mide 1.55 m de estatura. Estuvo casado 3 veces. Su actual pareja es la cantante Edie Brickell.
4: I'm not aware of too many things. I know what I know if you know what I mean.
1: La actriz y cantante Mary Osmond es la hermana de Donny Osmond.
4: Go away,
1: Carlos Marín, un integrante del cuarteto Il Divo. Un día como hoy, en el año 2000, las autoridades de Tijuana, en México, le entregaron la llave de la ciudad al gran Carlos Santana. Ashanti, ella es de todo. Cantautora, productora, actriz, bailarina y modelo. John Forcalli, integrante de England Dan and John Forcalli. Hoy, 13 de octubre, es el Día Internacional para la Reducción de los Desastres Naturales. Gracias por la sintonía. Y así estamos llegando al final de las efemérides de hoy. 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Continuamos con lo mejor del rock and pop.
5: Una y uno.

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6: 1:24.

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1: 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Disfrutas de un tema grabado por Cliff Richard, producido por Bruce Welch, escrito por Alan Turney. Primero fue interpretado por otros artistas, pero alguien con oído profético lo escuchó y dijo: ese es un tema para Cliff. Vaya que acertó. Fue el 10º número 1 de Cliff Richard. We don't talk anymore.

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4: 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El efecto es inmediato. Miles de personas han disfrutado de su letra y su mensaje en los últimos 40 años. Curiosamente, la canción la crearon dos escritores desempleados que habían sido despedidos de la Motown y que vieron en Gloria Gaynor a su musa inspiradora. La cantante aceptó grabarles la canción, pero como lado B de su nueva producción. El resto de la historia ya se conoce. Los DJs de las discotecas y las radios prefirieron ese lado B y lo llevaron al máximo de su popularidad. Grabada en más de 20 idiomas, ganadora de un Grammy, un himno de varias generaciones y el más grande éxito de 1979. En Radio Nueva Juventud, I Will Survive. Sobreviviré con Gloria Gaynor.
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7: 2 y 24.

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4: 2:51.

0: Hola, soy Michael Poon. Estoy listo para presentar el bloque de efemérides Un Día Como Hoy. Una producción exclusiva para Radio Nueva Juventud. La única estación autorizada aquí en Sicuani para usar este programa, propiedad de Michael Poon. Enseguida te voy a contar quiénes son los famosos que nacieron un día como hoy. 13 de octubre.
1: Sammy Hagar, The Red Rocker, vocalista de Van Halen. It's got what it takes. Robert Plant, tecladista de Chicago. Paul Simon. Hello, darkness, my old friend. Se hizo famoso con su amigo Art Garfunkel con el tema The Sound of Silence. Paul Simon solo mide 1.55 m de estatura. Estuvo casado 3 veces. Su actual pareja es la cantante Edie Brickell. La actriz y cantante Mary Osmond es la hermana de Donny Osmond. Carlos Marín, un integrante del cuarteto Il Divo. Un día como hoy, en el año 2000, las autoridades de Tijuana, en México, le entregaron la llave de la ciudad al gran Carlos Santana. Ashanti, ella es de todo. Cantautora, productora, actriz, bailarina y modelo. John Forcalli, integrante de England Dan and John Forcalli. Hoy, 13 de octubre, es el Día Internacional para la Reducción de los Desastres Naturales. Gracias por la sintonía. Y así estamos llegando al final de las efemérides de hoy. 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Continuamos con lo mejor del rock and pop.
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estás? Bienvenido, bienvenida, amigo, amiga de Radio Nueva Juventud, joven por siempre, que tienes la gentileza de aceptarnos como tu radio compañera todos los días. Abrazo grande, todavía estamos soportando una temporada de frío extremo aquí en Sicuani, así que ese abrazo tiene que ser así muy cálido, muy calientito, mientras disfrutamos de canciones como esta, Eyes Without a Face, Billy Idol.

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decidió incluir la voz de Dua Lipa para esta canción hermosa llamada One Kiss. La puedes pedir cuando quieras. Búscanos en redes como Radio Nueva Juventud a través de nuestras distintas plataformas. Muchísimas gracias por tu compañía. ¿Un clásico viene bien a esta hora? Sí, es tan oportuno como un chocolatito bien caliente, ¿verdad? Ava, chiquitita.

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cuando yo escucho esta canción de Bob Welch, la verdad, cierro los ojos y me enfoco únicamente en los audífonos que tengo y la disfruto desde que empieza hasta que termina. Me parece una canción preciosa hecha por Bob Welch que con mucho gusto comparto todos los días contigo. Sentimental Lady, aquí en Radio Nueva Juventud, joven por siempre. Nos quedamos con Cher, Believe.

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estamos llegando al final del programa. Yo espero que hayas pasado un lindo día y un lindo programa a mi lado. Elegí canciones perfectas para esta hora. Bryan Adams, Cher, Bob Welch, Will to Power. Y ahora para el cierre, Jason Dern, Nene Cherie y este 7 Seconds que antecederá al final. Sailing con Christopher Cross. Nos encontramos mañana aquí en Radio Nueva Juventud, joven por siempre.

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2: 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El efecto es inmediato. Miles de personas han disfrutado de su letra y su mensaje en los últimos 40 años. Curiosamente, la canción la crearon dos escritores desempleados que habían sido despedidos de la Motown y que vieron en Gloria Gaynor a su musa inspiradora. La cantante aceptó grabarles la canción, pero como lado B de su nueva producción. El resto de la historia ya se conoce. Los DJs de las discotecas y las radios prefirieron ese lado B y lo llevaron al máximo de su popularidad. Grabada en más de 20 idiomas, ganadora de un Grammy, un himno de varias generaciones y el más grande éxito de 1979. En Radio Nueva Juventud, I Will Survive, sobreviviré con Gloria Gaynor.
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1: 4 y 25.

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Las dos que estaban arrancando esta media hora se llamaban The Time of My Life y Middle of the Road, dos canciones ochenteras, una de Dirty Dancing, la que acabamos de oír, y antes Middle of the Road con Da Pretenders. Sigamos con un tema que fue disco del año en el 2016, Mark Ronson con Bruno Mars y este Uptown Funk, una versión que tuvo récord de permanencia como primer lugar en los rankings mundiales y se considera también una de las mejores de la década pasada. Uptown Funk con Mark Ronson, Bruno Mars, pero antes viene la que fue la número uno en 1979. El mérito de este tema es que ante tanta música disco apareció un rock muy bien elaborado con un intro espectacular de batería y luego al medio de la canción la guitarra. Es para no olvidar nunca lo que hizo este My Sharona de Danak. Y a propósito, el nombre Sharona fue de una chica a la cual Doc Figger, el cantante, le había puesto los ojos, se enamoró de ella perdidamente, y en los registros, en las partidas de nacimiento del año 79 en adelante, hay muchas chicas que se llaman Sharona por esta canción. My Sharona con Danak.

Los grandes clásicos en los últimos años también los tenemos aquí en Radio Nueva Juventud, Joven por Siempre, con The Weeknd, Blinded Lights, la que cierra el bloque, y antes viene Robin Thicke con Pharrell Williams, y una canción que también tuvo sus problemas de plagio, esto es Blurred Lines.

En la película Nueve Semanas y Media, Joe Cocker hace una versión que también hemos oído por Tom Jones en Full Monty, pero esta vez con ese sonido que más o menos identifica a los striptease, porque siempre lo utilizan para este tipo de escenas sensuales en películas o en programas. You Can Leave Your Head On, con Joe Cocker, que fue la primera, y luego venía la versión completa del Triángulo de Amor de New Order. Nos vamos con la electrónica, música en nuestro idioma de 90s y 80s. El rock en español siempre ha sido parte muy importante en nuestra historia musical, y aquí tenemos a Alaska Dinarama con una canción que la frase lo dice todo: ¿cómo pudiste hacerme eso a mí? Y antes vienen los de Tuyabú, una banda que canta en nuestro idioma pero que es nacida en Alemania. ¿A dónde?

¿Hace cuánto no escuchamos buenos lentos, no? Aquellos setenteros, ochenteros, esas baladas que no olvidamos, hasta canciones de los 90 como la que viene a cargo de Michael Bolton, Say I Love You But I Lie, te dije que te amaba pero te mentí, pero es una frase que no debes considerar, ¿eh? No es que te dije que te amaba y te mentí, no, más bien te amaba más de lo que yo te puedo demostrar, es lo que dice Michael Bolton en esta canción. Y al final, hablando de los últimos lentos que se han grabado, Luis Capaldi, este intérprete, dejó una canción que para los chicos, en los últimos años, es uno de los temas de amor más impactantes de los últimos tiempos. Por algo esta canción fue récord de permanencia en los rankings británicos, australianos y norteamericanos. Someone You Love con Luis Capaldi. Con esa nos despedimos y también con Michael Bolton. Gracias, cuídense mucho, hasta mañana.

Y todo empieza aquí, el cierre perfecto de tu día, tu rutina diaria con música que te acompaña y relaja, con información que te conecta. Hola, soy Orlando Calderón y esto es Camino a Casa, 18 horas con 8 minutos.

18 horas con 10 minutos. Y bien, estamos con algo de información. Ah, y ojo, ojo, ojo, ojo. Vamos a ver las reacciones esta la noche de hoy. Si es que hoy, a partir de las 8 en punto de hoy día martes 13 de octubre 2026, en todo el Perú, se realiza o debe llevarse a cabo el tercer simulacro nacional multipeligro. Esto se está haciendo por el Día Internacional para la Reducción de Riesgos de Desastres. A ver, vamos a ver el nivel de responsabilidad. Vamos a ver el nivel de responsabilidad en esta oportunidad. Creo que hay hoy día una actividad. Van a salir a bailar, ¿no es cierto? Hay un instituto. Uy. Y generalmente estos jóvenes de esta institución educativa privada superior, tecnológica superior, esperan que un poquito que comience a entrar más la noche, oscurezca y recién comienzan a hacer ahí todo su recorrido por la plaza de armas, etcétera. 8 en punto es el simulacro multipeligro. Vamos a ver cómo actúa. Vamos a estar por la plaza de armas. A ver cómo actúa la Policía Nacional, cómo actúan los estudiantes. Como quien dice, a ver si les interesa o les llega el participar en una actividad como estas. Eso va a estar interesante. Ver, ¿no? ¿Cómo? Y vamos a ver, porque eso se supone de que desde los propietarios, la directiva, no sé cómo es privado, la directiva, los directores, profesores, etcétera, deben de estar conscientes de esto. O que más les va a interesar el bailar bonito en esta oportunidad. Y como vuelvo a reiterar, disculpen la impresión, o les va a llegar realmente este simulacro el día de hoy de multipeligro. Vamos a verlo. Esto es Camino a Casa.

18 horas con 21 minutos. Y bien, hablando de situaciones del simulacro y de lo que viene sucediendo hoy en día, con todos los incendios forestales y todo lo que está viendo o sucediendo, Chile también está, bueno, de alguna manera celebrando exactamente 26 años. ¿26 años de qué? Del rescate de 33 trabajadores mineros atrapados por un derrumbe. El derrumbe se produjo un 5 de agosto de ese mismo año. Estuvieron todo este tiempo, hasta el 13 de octubre, atrapados. Hasta que finalmente la presión popular obligó a que se realizara un rescate. Un rescate que fue muy paciente. Y finalmente salieron los 33, salieron vivos. Los 33 mineros que quedaron atrapados en un derrumbe, es decir, era un socavón, una mina de socavón. Porque hay minas de tajo abierto, ¿no? Pero un socavón, hubo un derrumbe y quedaron 33. Todos salieron ilesos después de que, volvemos a reiterar, el derrumbe se produjera el 5 de agosto de ese mismo año. Y en la madrugada del 13 de octubre, los rescataron después de larga espera. Los 33 salieron vivos. Incluso hay una película que usted la puede buscar, está de es de vista libre, incluso en YouTube. Busque usted 33, así es la película, 33, o pone, o busca también en Google, o Google, como le llame, no, 33, el rescate de los mineros en Chile, y ahí le va a dar el enlace de la película. Pero hay una frase que quedó para la historia. Cuando comenzó el rescate y vieron y comenzaron a salir, un reportero que estaba el único, un periodista reportero que estaba ahí en lo más cerca posible y los vio a todos, fue una frase que dio la vuelta al mundo, aunque no la repiten mucho. Dijo: están vivos todos los huevones. Esa frase quedó impregnada cuando se refirió a los 33 mineros. 18 horas con 24 minutos.

18 horas con 30 minutos, esto es Camino a Casa. Estamos aquí en Camino a Casa a través de Radio Nueva Juventud, joven por siempre, a través del 96.9 de la frecuencia modulada y en nuestra página web www.radionuevajuventudsicuani.com con una transmisión 24/7, las 24 horas del día. 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

19:39. Y bien, a ver, el día de ayer habíamos comentado, ¿no?, de que se han hecho cambios y ha salido la resolución correspondiente del Ministerio de Educación, en donde se han dado lineamientos básicamente que tienen que ver con la gestión de la disciplina en la escuela. Y la misma presidenta o presidente de la República, no presidenta, presidente de la República, Keiko Fujimori, dijo en un discurso, ¿no?, que al profesor se le respeta. Y es por eso que ha dado una serie de medidas, ¿no? Que los hombrecitos deben venir con el pelo corto, prohibido pintarse o el pelo, maquillarse. Y se ha justificado dentro de las reglas como una estrategia contra la violencia, es decir, discriminación, etcétera, y todo eso. Y esto ha sido recibido muy bien por la gran mayoría del sector de los profesores. ¿Por qué? Porque les está devolviendo la autoridad que estaban perdiendo o que ya la veían perdida. Y también padres de familia que han reaccionado muy bien a través de redes sociales, que es increíble cómo llenan así con comentarios que llegan en cada una de las publicaciones de 5 a 7 mil, 10 mil, opinando favorablemente. Pues, hemos visto a ver los comentarios, sí, dicen que tiene que ser. Y ellos mismos se sienten responsables de lo que siente, de lo que sucede en las instituciones educativas, sea primaria o inicial, primaria o secundaria. Pero ¿saben quiénes han saltado ya para decir que esto es autoritario? La izquierda y la roja de Mirta Vázquez. Sí, aquella que dijo oro no, agua sí, la que lo asesoró también ahí y gritaba junto con Ollanta Humala, es cajamarquina, por cierto. Tuvimos la oportunidad de conocerla ahí en Cajamarca. Mirta Vázquez, ¿no?, que se oponía y se opuso drástica y hasta el día de hoy a todo lo que viene a ser la minería formal, para que un poco la conozcan, pero se queda calladito con todo lo que está pasando ahora en Cajamarca con la minería ilegal, y ahí al centrito nomás, cerquita, es como si aquí de Sicuán y la Plaza de Armas esté Lechemoco y está el Cerro Quilis, y todito está siendo explotado por informales, etcétera, ¿no? E incluso que ya llegan a actos de delincuencia, pero ella calladita. Pero ella se está oponiéndose a esto. Ha dicho de que esto no es una política educativa, no es seria. No hay mejoras en la calidad, en la enseñanza. No, se está hablando de devolverle la autoridad a los profesores. Parece que no entiende. La autoridad a los profesores. Otra cosa es la situación de, ¿cómo se llama?, beca 18, la calidad de educación que está yendo por otros, ¿cómo lo decimos así?, por otros canales, ¿no? Cada uno con su situación ahí. Ahora estamos hablando de la relación estudiante, docente, padre de familia en lo que tiene que ver estas situaciones, básicamente de control y de buena conducta, e incluso el que va a regresar la nota de conducta, donde 11 va a ser una nota ya para ser jalado. Entonces van a volver estas notas numéricas del 1 a 20. Pero ellas no, o sea, ya se están oponiéndose. Y esto yo creo que si se da a una consulta a nivel nacional, se vería cómo en esta situación ahí de devolverle a los profesores toda la autoridad y que tengan, que se comience a tener respeto y que no se inmiscuyan demasiado en la situación de conducta, y que cuando los padres de familia reclamen o los alumnos reclamen, no les pongan también una denuncia a los profesores, decir por acoso, bullying, etcétera, ¿no? Cosas así, por el estilo. Como dicen, hoy en día estamos en una era de la época de los niños de cristal. No hay que evitarles porque se rompen o mirarlos demasiado mal porque se rompen. Pero junto con esto, el Ministerio de Educación ha evaluado que grupos de psicólogos de los colegios públicos, porque hay muchos que tienen, aunque hay otros que no, pero hay que volver a implementar, también comiencen a trabajar con los padres de familia con el objetivo de ofrecerles herramientas para acompañar mejor a sus hijos. O sea, y se está viendo mayor presupuesto para que
se contraten mucho más psicólogos en las instituciones educativas públicas, básicamente. Y esto lo ha anunciado la viceministra de Gestión Pedagógica, Miriam Ponce Vértiz. Ya ha dicho que las familias en desarrollo, que las familias en el desarrollo integral de las niñas y adolescentes es importante y hay que involucrarlos. Y ahí dice de que se va a ampliar el presupuesto para contratar más psicólogos. O sea, se está viéndose de una manera mucho más integral, algo que no se había visto mucho en tener que realizar un trabajo directamente con ese, diremos, o sea, ese no, trinomio le llaman, ¿no? Y no, pero padres de familia, profesores, comunidad y estudiantes, o sea, trabajar con ellos para que de alguna otra forma también tenga que volverse a una educación, aunque digan muchos de ellos de que, bueno, no, que es injerencia del Estado, no tiene que hacerse, etcétera. Y ahora, cuando se ha indicado de que esto también tendría que ser visto y con una opinión de los padres de familia, también Mirta Tabásquez ha saltado, ha dicho no, no se puede hacer eso. Ellos, y es que lo que sucede es de que la izquierda hace mucho tiempo ha tratado de imponer lo que se llama la sexualidad integral, algo por ahí, ¿no? Es donde los padres no intervienen en nada, es el docente el que guía y la sexualidad, y habla sexualidad con sus hijos. Y en eso no pueden intervenir los padres. ¿Y es que por qué? Porque ellos tenían siempre en su misión tratar de manipular a estudiantes sin la intervención de ninguna del padre, simplemente ellos a través de sus ONGs con la famosa ideología de género de la que hay mucho que hablar. Pero bien, o sea, ya se ha dado el primer paso y es cierto, los profesores tienen que volver a tener la autoridad y como dice la presidenta de la República, Keiko Fujimori, al profesor se le respeta.

18:53, esto es camino a casa. Ay, esto sí es bueno. El Perú ha sido elegido nuevamente como destino de naturaleza líder en Sudamérica. Y es que se ha desarrollado un evento internacional que es el World Travel Awards 2026, donde uno de los principales reconocimientos internacionales es el único, es el más grande ¿cómo se llama este acción que se lleva para reconocer internacionalmente sobre la industria turística a nivel del mundo? Y ha sido Perú elegido como destino de la naturaleza líder en Sudamérica, o sea, no solo una parte, toda Sudamérica, ¿no? Se ha considerado la diversidad geográfica, la diversidad geográfica y biológica del país. Que, por ejemplo, esa es la única que tiene costa, Andes le llaman en otros, ¿no? Pero es sierra, Andes y la Amazonía. Ha sido también recibido títulos de líder, destino culinario líder, destino cultural líder y líder en contribución al turismo sostenible en Sudamérica. O sea, todos estos títulos le han sido otorgados al Perú. Y por novena vez, nuevamente ha sido, se le ha dado el reconocimiento como atracción turística líder en Sudamérica a Machu Picchu. Se ha destacado en esto porque así lo han indicado, se destaca el potencial de las reservas naturales, paisajes y experiencias vinculadas y la biodiversidad. Entonces, se está recomendando a través de con estos últimos galardones, para que los turistas no solo se dirijan hacia Machu Picchu, sino comiencen a diversificar sus visitas a través de, como ellos llaman, de los o como se llama, ¿no? De los ecosistemas que se tiene. Como los conocemos, la costa, sierra y selva, pero ellos vamos, no visiten también la costa, los Andes y la Amazonía. O sea, ha indicado que no solo Machu Picchu es todo y algunas otras más, sino es mucho más y tiene mucha riqueza y diversidad del Perú, lo que a partir de esta institución World Travel Awards están comenzando a recomendar. Bastante interesante con estos últimos galardones. Pero se tiene que trabajar mucho más y bastante, bastante en el tema de seguridad. Sí, en el tema de seguridad, tanto personal, lucha contra la delincuencia y todo esto para dar mucha más seguridad a los turistas y que ya como Estados Unidos ha indicado, ¿no? Hace unos días le decíamos de cómo Estados Unidos había recomendado. Había pasado de un grado que era cuidado con viajar, era número 2 a número 4, es decir, mejor no viajen a todos los norteamericanos por una serie de situaciones que se producen casi a diario en nuestro país y en determinadas regiones mucho más. Pero con esto creo que se le estaría dando la vuelta, pero de todas maneras hay que trabajar mucho, mucho en el tema de seguridad. Porque el turismo también es un ingreso económico, es lo que se le llama la industria sin chimeneas.